0: las cosas se mueven en la selva. ¡Terremoto!, avisa el avestruz. Pero el tigre se espanta y las nubes cambian de color. Y por la noche, cuando el hipopótamo duerme, todo vuelve a su sitio en la selva. ¡Silencio!, que no se despierte, se avisan unos a otros. Aunque hay noches que ronca y cuando el hipopótamo ronca.
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1: En Radio Nobel te indicamos la hora.
2: 8 de la tarde con un minuto.
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1: Barcelona, 13 grados, lluvia. Bruselas, 7 grados, cielo nublado. París, 8 grados, viento y lluvia.
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1: 7 grados.
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0: 14 grados.
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0: Londres,
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0: 4
1: Patrick.
0: Grados. Cielo nublado.
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0: Berlín, fuertes vientos
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0: y cielo nublado. Estocolmo.
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Muchas gracias, queridos amigos y amigas, por acompañarnos en estos 60 minutos de música. Joyas del pasado, vuelve pronto. Soy Simón Bastías Velázquez y nos encontramos.

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1: En Radio Nobel te indicamos la hora.
2: 9:02 p.m.

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1: 10 de la noche con 31 minutos.

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1: 7 de la mañana con 30 minutos.
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0: En Radio Nobel te indicamos la hora.
1: 8 de la mañana con 2 minutos.
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3: 8:09 a.m.
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1: 8 de la mañana con 32 minutos.
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1: 9 de la mañana con 32 minutos.
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1: 10 de la mañana con 31 minutos.
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1: 11 de la mañana con 3 minutos.
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1: 11 de la mañana con 3 minutos.
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3: Hola, soy Valentina San Martín Sangüesa y estas son las efemérides. 30 de mayo, 1962. Nace Mario Barrera Sepúlveda, cinturón negro de karate, tercer dan. 1974, fundación de la Escuela de San Carlito.
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1: 11 de la mañana con 3 minutos.
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5: Muy buen día a todos los que nos escuchan aquí en nuestro programa Hola Doc, transmitido por nuestro canal G-Visión y Radio Nubel. Es súper importante y súper bueno tenerlos acá, a todos compartiendo esta maravillosa instancia de salud y bienestar. En el día de hoy vamos a abordar un aspecto muy fundamental que nos afecta en el día a día, a nosotros, a nuestros pequeños, a toda la familia, y es el tema de la salud mental. La salud mental, como concepto, se define como todo aquel proceso de salud o enfermedad que está relacionado con el equilibrio psíquico y psicosocial del hombre, viendo al hombre como un ente biopsicosocial. Entonces, cuando pensamos en salud mental, pensamos en estrés, pensamos en horas de sueño y pensamos, en caso de nuestros niños, algo que les está afectando mucho, que es el uso de pantallas. Entonces, en el día de hoy vamos a ver dentro de la salud mental lo relacionado con el estrés, el uso de pantalla y las horas de sueño. Primeramente, decirle a cada uno de ustedes que cuando pensamos en estrés, hay muchos factores que pueden ocasionar estrés. Estrés laboral, estrés en el colegio, estrés también familiar por cosas que se presentan, que están o no perjudicando la dinámica, pero lo importante no es tanto los factores estresantes, sino es cómo se afrontan y qué repercusión tienen en nuestro cuerpo. Y ahí vemos como algo súper importante el hecho de conocer los gatillantes del estrés y tener las herramientas necesarias para poderlo afrontar. El estrés tiene una fase aguda, que es la conocida como fase de alarma, donde el agente estresor activa nuestro cuerpo y hace correr unas hormonas que se llaman adrenalina, las catecolaminas. Esas elevan nuestra presión arterial, aumentan nuestra frecuencia cardíaca y hacen de que estemos en alerta. Haciendo un poquito de analogía, en la antigüedad, cuando los primeros hombres tenían que enfrentarse a las bestias, estaban constantemente en un estado de estrés. Ese estado de estrés es un estado agudo. El estrés se mantiene en el tiempo. Cuando el estrés se cronifica, ahí es que aparece, juega un papel importante el cortisol. El cortisol es la hormona del estrés de por sí, porque generalmente nos sometemos a estrés de manera crónica. Nuestro trabajo muchas veces genera estrés crónico, así como el colegio. Y el cortisol se eleva intentando mantener todo esto. Pero también puede venir una fase, que es la fase de agotamiento, que en esa fase ya se han agotado todas las reservas y es cuando aparece el burnout, el estrés escolar, ya con manifestaciones propiamente dicho, y aparece el estrés ya como disestrés. Porque hay un estrés favorable, que es el euestrés, que es necesario tenerlo, pero el disestrés se asocia mucho con la fatiga, el estrés, como cuando se dice estrés, se llama a esta fase de fatiga, que estoy estresado. Es súper importante evitar que lleguemos a esta fase. Por tanto, hay que controlar todos los factores que puedan estar ocasionando este estrés, ya sea en el colegio, ya sea en el hogar, ya sea en el trabajo. En el caso del estrés en los niños, se ve de una manera muy especial, porque ellos se enfrentan todos los días a factores estresantes, no estar en su casa, no estar en su zona de confort, y ahí hacen como este proceso de que efectivamente los niños, cuando se estresan mucho, aparecen como enfermedades asociadas con este estrés mantenido. Entonces, vamos a ver en los niños cómo este proceso de que estén constantemente estresados conlleva a de que muchas veces se les caiga el pelo, de que tengan problemas a la hora del sueño. Aparecen otros hábitos, como es el caso de la enuresis, que está producida por que el niño se orine en la cama, o que tienen otras conductas de tipo alimentaria inadecuada, o el exceso de alimentación, o en defecto, y no comen bien, y eso afecta su rendimiento escolar, afecta también su desarrollo psicoemocional. Entonces, súper importante controlar los gatillantes. En el caso de los niños, es importante saber de que nosotros qué podemos hacer desde el hogar, controlar los factores que generen mucho estrés. La sobrecarga en cuanto a las exigencias que se tienen a los niños muchas veces es un factor estresante que conlleva a ellos a conductas de riesgo. También es súper importante el apoyo que le brindemos en ciertos momentos especiales, como en el caso de pruebas o cuando están sometidos a exámenes o otros requerimientos en el colegio. Ahí es importante apoyar al niño y saber cuál es el periodo de prueba, cuál es el periodo en el cual se va a someter a ese estrés, porque en ese periodo es en el que yo voy a tratar de mediar un poco el proceso de estrés del niño para que su rendimiento sea mejor. Importante, esto está conectado con el sueño. ¿Por qué? Porque un niño cuando duerme bien, de manera adecuada, eso disminuye los niveles de estrés y permite que su cuerpo descanse. ¿Cuáles son las horas importantes para dormir? Bueno, súper importante para dormir es el hecho de que un niño debe dormir entre 9 a 10 horas. Eso es lo ideal, ya, para un niño escolar, de 9 a 10 horas dormir. Es decir, si yo tengo un niño que tengo que llevarlo al colegio y normalmente la preparación

de como este espacio. ¿Qué causa el déficit de sueño? Fatiga, el estrés, falta de rendimiento, desajustes emocionales, desajustes alimentarios, y de que efectivamente afecte el crecimiento, porque en el sueño se producen muchas hormonas, como las hormonas de crecimiento, que se producen en una fase lenta del sueño, dentro de las dos fases del sueño, la fase rápida y la fase lenta. En la fase lenta es donde el metabolismo libera la hormona de crecimiento y los niños crecen. Es por eso que los niños que duermen poco, crecen poco. Entonces, es súper importante el sueño en este sentido y como medida para paliar el estrés. Entonces, otro elemento súper importante es el uso de pantalla. El uso de pantalla es un elemento gatillante de estrés, porque aunque en teoría genere un efecto de placer con la elevación de un neurotransmisor que se llama dopamina, la dopamina, que es lo que produce un efecto de placer y estimula mucho a la zona de la recompensa dentro de nuestro cerebro, y eso se libera con la pantalla, porque es tan diseñada para generar cierto grado de adicción. Entonces, los niños que su cerebro está en desarrollo de la pantalla provoca cierto nivel de adicción. Mientras más chico, peor. Entonces, un niño, a mí por lo menos en lo particular me pasa que cuando mi hijo se pasa una hora de pantalla, ya lo noto irritable, profundamente estresado, no quiere jugar con sus juguetes, no quiere hacer las actividades que resulta aburrida, porque está persiguiendo ese circuito de la recompensa de placer inmediato. Entonces, las pantallas provocan eso. Un niño, mientras más chico, menos pantalla debe tener. Yo creo que un niño de preescolar, máximo como unos 10 minutos al día de pantalla, y ya un niño como más escolar, máximo unos 10 minutos. Porque hay actividades y cosas que uno puede hacer dentro de la pantalla. Hay ciertos, lo que se debe hacer con los niños y las pantallas es controlarlo, principalmente asociado con actividades de tipo lúdica. Hay muchos juegos, yo en mi caso, yo muy particular, me recuerdo de una aplicación que existe para niños preescolares, que es de preescolar de Montessori, y ahí pongo a mi hijo. Esa hora, ese tiempo que él me pide de pantalla, yo se lo doy asociado con esa actividad que es lúdica para él, pero al mismo tiempo le genera un aprendizaje que no es pasivo. En el caso de los niños más grandes, hay como otras opciones. Estoy pensando en Duolingo para aprender idiomas, o ajedrez, o matemáticas, entre otras tantas. Es decir, aprovechar la hora que yo voy a utilizar las pantallas, específicamente el celular, le paso el celular, pero se lo paso con una actividad lúdica para él, para que él pueda finalmente hacer el proceso de conectarse con la pantalla, pero que le aporte así. Entonces, reducir las horas de estrés de las horas de pantalla es súper importante, y cuando se empleen las horas de pantalla, ideal en juegos o actividades que sean de crecimiento para ellos. Entonces, ahí di algunas como recomendaciones. Otra cosa súper importante que produce el estrés en los niños es la no práctica de actividad física. Los niños, ideal que practican actividad física, porque la actividad física se ha demostrado que reduce los niveles de estrés, dinamiza el cuerpo, dinamiza la mente y permite de que efectivamente su niño esté en un estado de equilibrio, porque aprende a modular, a establecer roles y finalmente a reducir los niveles de estrés. Es súper recomendable, aunque no se practica mucho, de que desde chico se le enseñen técnicas de tipo de respiración, porque gracias a la respiración podemos modular esto que tiene que ver con parte de nuestro sistema autónomo y parte de nuestras emociones. Y permite de que el niño se concentre en esa actividad que está haciendo y que no se desborde hacia otras actividades. Las pantallas que generan mucha adicción, y eso hace de que el niño no se pueda concentrar en cosas simples o rutinarias como es las actividades que tiene que hacer en el colegio. Es por eso que reducir las pantallas, practicar actividad física es súper importante, una hora al día. El día que no tenga actividad física, ese día usted debe de llevar a su hijo
por lo menos una hora a practicar algún tipo de actividad

física, salir afuera y demás. Entonces, todos los niños, todos los días, el niño tiene que tener una rutina asociada con la actividad física ideal que le permita dinamizar todo su bienestar psicoemocional. Bueno, hasta ahora hemos visto elementos muy importantes de cómo desde la casa ver algunas cosas que tienen que ver con el estrés, las pantallas y el sueño. Pero si su hijo se estresa más de lo normal, hay una situación familiar que está interrumpiendo o algo dentro del colegio, si es en el colegio, ver de qué manera mediar esa situación. Si es en lo familiar, es recomendable de que se creen todas las condiciones para que el niño no se sobreexponga a ese estrés que va a afectar toda su dinámica. Y en el caso de que, en muchos casos, es necesario de que no existen los elementos estresores y es necesario de que el niño acuda al médico para ser evaluado, porque son, hay veces, muchas condiciones que están asociadas con la psiquis y la personalidad del niño, y a condiciones que se dieron. Y yo voy, en ese caso, en este niño que tiene, es diferente a todos los niños, yo voy a acudir al médico para que me pueda apoyar en todo el proceso de reducir el estrés en el niño, y que no haya ningún factor que esté influyendo. Pero primero, antes de ir al médico, hay que tratar de mediar con todos los factores ambientales, familiares, escolares que están presentes para reducir el estrés. Y después de eso, ir al médico. Así como en el caso del sueño, los niños normalmente tienen que dormir, pero en el caso de que un niño no duerma, lo habitual, yo, ¿qué es lo que hago? Hago como el proceso de efectivamente le indico medicamentos, pero solo cuando no está durmiendo bien. Eso. Bueno, hasta ahora hemos hablado de algunos elementos importantes con respecto al estrés, con respecto al uso de pantalla, con respecto al bienestar, y con respecto al sueño.

0: Bien, estamos de vuelta. Entonces, ahora vamos a ver algunas preguntas que nos han hecho del público.
1: Buenos días. Mi pregunta para el doctor sería, ¿cómo saber cuándo es posible instalar una banda gástrica o un balón?
0: Cuando del público nos preguntan, una pregunta súper interesante, ¿cuándo hay que poner balón o banda gástrica? Es súper importante de que. Es bueno que comprendan las personas que estos tratamientos generalmente son tratamientos médicos y que están indicados en lo preferente cuando por la vía tradicional no se puede resolver y que en muchos casos es necesario aplicar estas medidas porque está afectando la salud. Es decir, y es alguien que tiene mucho sobrepeso y que evidentemente no se va a resolver la pérdida de peso por esta vía. Y que se recomienda como estas condiciones. En el caso del balón, el caso del balón hay dos tipos de balones. Hay un balón que es más temporal, que se tiene como una duración de 4 a 6 meses, que se coloca y que luego se va reduciendo poco a poco. Ese es el temporal y hay otro que es permanente. El permanente dura unos 12 meses, ese sí hay que colocarlo con un endoscopio a través de un procedimiento y tiene un tiempo de adaptación. En el caso del balón gástrico, el mismo es un balón que si bien no es como tan agresivo como la cirugía, tiene sus consecuencias. Puede producir como acidez, puede producir lesiones en la mucosa gástrica, puede producir también como intolerancia. A no todo el mundo le va bien el balón, es importante que se comprenda eso. Y tiene la función aquí, este nivel, a nivel del abdomen, a ver si lo podemos ver, el abdomen por acá, aquí, este es el hígado, a nivel del abdomen que se encuentra. En este punto de acá, nosotros vamos a hacer como el proceso de que se coloque el balón por esta vía y por esa misma vía que se coloca el balón, se infla y luego ocupa un espacio. Y ese espacio físico que ocupa el balón provoca de que los alimentos cuando lleguen se establezca como una sensación de plenitud. Y esa sensación de plenitud va a traer como consecuencia que yo ingiera menos y al ingerir menos voy a tener menos calorías. Pero es importante que ustedes sepan de que una vez que se ve el balón, si no se han establecido los hábitos como corresponde, eso va a traer como consecuencia de que efectivamente usted vuelva de nuevo. Porque todos los tratamientos con medicamentos, bueno, yo en consulta he puesto algunos tratamientos con medicamentos. Tratamiento con medicamentos inyectables, pero lo más importante de todo es cuando estos tratamientos se hacen acompañados de una dieta, de un cambio, es el mayor cambio, la dieta. Porque si usted se puede poner incluso a hacer reducción del tamaño gástrico a través de una banda gástrica o otro procedimiento, pero una vez que se vaya esto, el abdomen vuelve a su estado porque la mente no ha cambiado. Entonces, súper importante primero cambiar los hábitos y si está en medio de un procedimiento, cambiar procedimiento con hábitos. Porque si no hay cambio de hábitos, es como si no hubiese hecho nada.
2: Buenas tardes. La pregunta es para el doctor. ¿Cuáles son las señales y los síntomas para detectar una hipertensión?
0: En el caso, ¿cuáles son los síntomas y signos asociados con la hipertensión arterial? La hipertensión arterial es la elevación de la presión arterial, que esta se produce por factores genéticos, por enfermedades, por afectaciones del corazón. ¿Cuáles son los síntomas y señales? Hay veces que la hipertensión arterial está con niveles muy altos y no sabemos, es el llamado como asesino silencioso, se le dice en la medicina. ¿Por qué? Porque va acabando con nuestro organismo sin nosotros saberlo. Va deteriorando nuestras arterias, va deteriorando nuestra función renal, va deteriorando nuestro corazón sin nosotros saberlo y podemos sufrir un ACV sin saberlo por el tema de la presión arterial. ¿Qué síntomas y signos produce? Hay veces que cuando está muy elevada, lo que produce principalmente está asociado con los problemas en la visión. Visión borrosa, zumbido en los oídos, dolor de cabeza, palpitaciones, dolor opresivo en el pecho. Esos son los principales síntomas que produce la hipertensión arterial. Pero hay veces que también uno se siente como la oreja caliente. Es uno de los síntomas que también refieren muchos pacientes asociados con la hipertensión arterial. Si tiene zumbido en los oídos, si tiene dolor de cabeza, visión borrosa, si también tiene dolor opresivo en el pecho de manera regular, tiene que irse a hacer a su médico estudios de la presión. Es súper importante. Y para las personas que tienen hipertensión arterial, tomarse un medicamento, hacer la dieta y tener un equipo de presión arterial donde se puedan tomar regularmente la presión arterial.
3: Buenas tardes. Mi pregunta para el doctor es, ¿qué es la perimenopausia?
0: Otro tema interesante que nos refieren es relacionado con la perimenopausia. ¿Qué es la perimenopausia? Es un estado que se produce alrededor cuando se deja de hacer el proceso de ovulación. Es decir, que ya no se está como ovulando porque el número de ovocitos o células germinales, células encargadas de la reproducción, está disminuyendo. Y al disminuir esta, disminuye también las hormonas que se liberan con el mismo. Cuando se liberan hormonas asociadas con la es decir, cuando disminuyen estas hormonas, eso va teniendo cambios en nuestro cuerpo. En el caso, se produce, una de las cosas que se produce es una disminución de la libido, también se produce resequedad en las partes íntimas, en muchos casos se produce calores, bochornos, cesa este proceso cuando se produce el cese de la menstruación y que es un proceso que va avanzando poquito a poquito hasta que se produce el cese total de la menstruación. El cese de la menstruación provoca de que ya no esté esta ovulación, de que caigan las hormonas y de que efectivamente empiecen a aparecer otros problemas. Hay muchas cosas asociadas con esto. Uno es el malestar general que produce, otro son los cambios de humor que muchas veces están asociados con todo este proceso, pero hay cambios que están más bien asociados con la disminución de la densidad ósea, la disminución de la libido. Hay muchos cambios que van ocurriendo asociados con este estado y que es un proceso de adaptación que pasan todas las mujeres, incluso que también pasamos nosotros los hombres. En el caso del hombre se llama andropausia, el proceso de disminución de las funciones de tipo reproductivas. Bien, hemos visto algunos elementos que tienen que ver como el tema del balón gástrico o banda gástrica, también con respecto a la hipertensión, los síntomas y signos que se producen y que es la perimenopausia, un estado que afecta a la mayoría de las mujeres y que no todas las pasan igual, pero tiene síntomas generales que se diferencian cada una de ellas.

0: Hay algo que ocurre en todos los hogares, está relacionado con los accidentes en el hogar y cómo prevenirlo. Los accidentes en el hogar constituyen una de las causas de más preocupación de los papás, porque hay muchos factores que pueden estar alrededor del ambiente y que si no se tienen en cuenta, pueden conducir a un accidente en el hogar. Los accidentes del hogar son causa de consulta muy frecuente y generalmente se producen en ciertos espacios, principalmente de riesgo. Entonces, estos accidentes del hogar es súper importante identificar cuáles son las zonas de riesgo que se tienen. Dígase escaleras, dígase en el caso de los patios, hay posibilidad de riesgo también en los patios, en las cocinas, en las zonas que tienen que ver principalmente donde hay instrumental, en muchas casas hay instrumental de diferente tipo, las piscinas son zonas de riesgo y en el caso de las casas que están en los cerros, porque acá en Tomé tenemos muchas casas que tienen cerro, la salida y los patios constituyen también zonas de riesgo. Entonces, los accidentes en el hogar pueden producirse y va a variar en dependencia de las edades. En el caso de los niños, siempre estos pies empiezan a padecer cuando el niño empieza a caminar y empieza a explorar el mundo. Esta exploración de todo el mundo, con todas sus variantes, necesidades, entre otras tantas cosas, conlleva a que el niño empiece a explorar qué es bueno y qué es malo. En el caso de, y uno tiene que enseñarle a los niños dónde está el peligro, qué zonas son de peligro, qué significa el peligro, de que, y también tiene que hacer el proceso preventivo. En el caso de la piscina, es súper importante tener una malla alrededor, un cerco alrededor de toda la piscina que impide el acceso a los menores y mucho más si no saben nadar. Cuando son pequeños o no saben nadar, es súper importante tener cerrada la piscina por el riesgo que esto implica. También es súper importante en el caso de la cocina tener los cubiertos, principalmente los cuchillos, en zona donde el niño no pueda acceder, así como las losas y los vasos. Porque si el niño puede acceder a una vitrina donde están las losas y los vasos, ahí se puede producir accidente en el hogar. Y es súper frecuente que se produzca porque cuando se caen, las esquirlas rebotan hacia los diferentes lugares y tienden a producir este efecto. Además de algunos de nosotros, a lo largo de lo que tenemos hijos, van a aparecer diferentes tipos de accidentes. El otro es lo relacionado con el fuego. El fuego es una de las causas de accidente en el hogar. Más de una vez me he visto en cuerpos de guardia donde llegan niños, cuando dejan a los niños solos haciendo la comida, siempre que se haya comida y estén los niños cerca, tiene que existir un adulto cerca y alejar o establecer un límite donde el niño no pueda hacer, donde se está elaborando el alimento, por el riesgo de que la olla. Pasó una vez que un chiquitito la olla la tomó y se le fue arriba y bueno, y ahí ocurrió como la quemadura asociada con ese alimento caliente que le cayó en el cuerpo. Entonces, cuando pasa eso, cuando pasan este tipo de accidentes, en el caso de las quemaduras, es importante tener a la mano algo frío, una toalla o algo así, y colocárselo en el cuerpo para disminuir los efectos de las quemaduras y también es súper importante tener en cuenta de que es necesario acudir inmediatamente al médico cuando pasa esto. Pasa esto, usted acude inmediatamente al médico porque las acciones de urgencia en el caso de la quemadura son inmediatas y muchas veces mientras más pasa el tiempo más complicaciones existen. Por mínimo que sea la quemadura, toda quemadura que sufre un niño debe de pasar por médico. No es, se hizo una pequeña quemadura, incluso hasta las quemaduras solares, muchas veces son necesarias de que pasen por los médicos, porque hay que evaluar la magnitud del daño que se produce. La medida que puedo hacer en casa es colocarle un paño frío y evitar. O en caso de que se corte, hacer compresión en el sitio de que de donde donde donde se cortó y evidentemente trasladar al centro de urgencia. Súper importante siempre tener en la casa como un botiquín que me permita hacer como los primeros cuidados. Y le exhorto a toda la población tener como medida básica en conocimiento cursos de primeros auxilios, porque esos cursos de primeros auxilios siempre van a ayudar para poder hacer la primera barrera de contención en el caso de algún accidente en el hogar. En el caso de las escaleras, igual, cuando, en el caso de que un niño caiga, usted tiene que ver si hay mucho dolor, si hay deformidad en la zona, si hay pérdida de conocimiento, si el niño pierde o no el conocimiento asociado con la caída que tuvo, si hay sangramiento, si hay movimientos atípicos, si el niño está muy decaído. Son signos de alarma de que indica que usted debe de trasladar al niño a centro de urgencia. En el caso de la caída de las cunas, que es como uno de los accidentes del hogar bien frecuente, es súper importante cuando son pequeños, sí o sí llevarlos a la, sí o sí llevarlo a el médico para que deba ser evaluado. En el caso de las caídas de los niños menores de un año, es recomendado porque ahí se le hacen exámenes de imagen. Sí o sí se le debe hacer examen de imagen a todo niño menor de un año que sufra una caída. Así como todo adulto mayor de 60 años que sufra una caída, mayor de 65, 70 años, es recomendable que se le haga un examen de imagen. Por tanto, si los adultos también sufren caída, hay que hacer el examen de imagen, principalmente en la cabeza, para descartar la presencia de algún tipo de lesión. Entonces, es súper importante estos elementos. Bien, hasta ahora hemos visto los elementos más importantes asociados con los accidentes en el hogar, cómo hacer la primera prevención y los primeros pasos. Vimos que en la quemadura, tener algo húmedo y colocárselo y acudir al médico en las caídas, ver si el niño tiene pérdida de conocimiento, sangre, rotura, convulsiones, son signos de alarma que indica de que debo acudir urgentemente al médico y contener. Y sí o sí tener en la casa un botiquín y conocer los elementos de primeros auxilios. Son súper importantes y súper necesarios. Por eso, ahora, en el día de hoy, nuestra estudiante Fátima nos va a acompañar haciendo una curación simple en la casita. ¿Cómo hacer ese proceso de la curación con el botiquín que le hemos hablado? Hola Fátima, ¿cómo estás? Espero que estés bien. Acá te dejo para que puedas demostrarle cómo es que se hace todo el proceso.
1: Hola Doc, hoy queremos mostrarles a todos en casa cómo hacer una curación básica en el hogar. Primero debemos recordar que llamaremos herida simple a una raspadura o cortadura pequeña o rasguños. Y una curación oportuna es fundamental para evitar infecciones y asegurar una rápida cicatrización de cortes pequeños, raspaduras, rasguños en casa. Lo primero es que antes de tocar la herida lavamos muy bien las manos. Si en un caso como el de hoy no tenemos lavar manos cerca, lo que haremos es lavarnos las manos con agua limpia y jabón. Y si no, puede ser agua embotellada o soda fisiológico. Si no tenemos agua, podemos usar también guantes. Los vamos a la herida. Aquí vamos a invitar a nuestro amigo. A nuestro amigo. Por andar jugando, Por andar jugando se raspó el brazo. Observamos la herida, vemos que es pequeña, poco profunda. Puede ser que tenga un poco de sangre. Entonces, lo primero será limpiar con agua con jabón y si no, con suero. Ponemos suero en la herida para poder barrer todos los sucios que pueda contaminar, ya sea tierra, polvo, incluso piedritas que pudieran entrar en esta herida. Con un trozo de gasa estéril, ayudamos a limpiar por alrededor, de adentro hacia afuera. Para barrer los residuos, porque la propia herida sería doloroso. Si es necesario, ponemos una nueva gasa y la fijamos con cinta adhesiva. En casa, si vemos que hay una herida que ha sangrado, podemos usar después de limpiar con el suero una solución antiséptica como cloroxidina o povidona yodado. Esta última ya no se recomienda tanto porque, al igual que el agua oxigenada, le impide a los tejidos cicatricen más rápido, destruyendo las células sanas, y además su uso por ganas de tener efectos secundarios. Pero en casos aislados, su uso tiene una buena respuesta ante infecciones. Y eso es todo. Recuerden que si hacen una curación que dejan con un parche de gasa o curita, deben cambiarlo y también dejar ventilar esa herida. El parche no se debe mojar. Si se moja, es necesario cambiarlo. Recuerden que estas son curaciones para heridas simples, que sean raspaduras, rasguños o cortes pequeños y poco profundos. Y en cualquier otra situación más compleja, deben acudir a urgencias. ¡Que esté muy bien! ¡Nos vemos!

0: Bien, después de haber visto esta demostración por parte de nuestra alumna Fátima, estamos llegando al fin de este programa. Los espero en la próxima ocasión donde sigamos hablando temas de salud, temas de bienestar. Mándenos sus preguntas. Nosotros siempre vamos a tratar de hacer todo lo posible por responderla. Es súper importante eso. Manden la pregunta por los canales correspondientes para poder responderla y responder sus inquietudes. Así que nos estamos viendo en otra sesión de Hola Doc, acá por el canal G-Visión y nuestra Radio Nobel. Un saludo a todos, que estén bien.
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2: En Radio Nobel te indicamos la hora.
3: 11 de la mañana con 41 minutos.
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1: 12 del mediodía en punto.
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3: ¿Qué tal, amigos de Radio Nouvelle? Bienvenidos a un nuevo programa Aprende del espacio con Luis, el que va cada martes, jueves, sábado y domingo a las 11:50 de la mañana. Hoy hablaremos sobre los planetas del sistema solar. ¿Qué es un planeta? Los planetas, bueno, es un objeto celeste que orbita una estrella en el sistema solar. Existen 8 planetas: Mercurio, Venus, Tierra, Marte, Júpiter, Saturno, Urano y Neptuno. Los primeros 4, es decir, Mercurio, Venus, Tierra, Marte, son planetas rocosos, a diferencia de los demás, Júpiter, Saturno, Urano y Neptuno, que son gaseosos. ¿Cuál es el planeta más grande? Es Júpiter. En Júpiter caben 1.300 planetas tierras. ¡Imagínense el tamaño! Ahora vamos con una pausa musical y regresamos con Aprende del espacio con Luis. Escuchamos la canción La hora del planeta, canción infantil.

0: Vamos a la Mariana.
1: Piensa, piensa.
0: ¡Ya estamos aquí! ¿Qué? ¿Habéis encontrado la raíz?
2: Aún no, pero he podido comprobar lo hermoso que es este lugar. Está muy limpio y cuidado, mucho más que otros que he conocido surcando las galaxias.
1: ¿De verdad, Sidereth? ¿Y cómo eran esos otros lugares y planetas que has conocido?
2: Pues algunos eran tan bonitos como este, pero otros no me gustaron nada.
0: ¿Y por qué no te gustaron, Sidereth?
2: Porque en algunos no había árboles ni plantas. Todo estaba seco, no había agua. En otros el agua estaba muy sucia y olía muy mal. Y por eso ya no quedaba ni un animal. En otros lugares todo estaba lleno de basura. Y en otros había tanta contaminación que los niños no podían salir a la calle a jugar.
3: A mí no me gustaría que Ciudad Arcoíris fuera así.
0: Claro que no, mío mío. Como que no debería existir ningún lugar que fuera así.
1: Todos debemos cuidar el planeta en el que vivimos, el universo en general, chicos.
0: Sí.
4: Oh, oh, oh, el arcoíris salió, Ciudad Arcoíris llegó.
5: Y estamos de regreso con nuestro programa y seguimos abordando el tema de los planetas. Los planetas en algún momento fueron 9, ya que el noveno era Plutón. Muy lejos de nosotros, sin embargo, se señaló que finalmente no era un planeta, ya que tenía otra forma de viajar. Curiosidades de los planetas. El planeta de los anillos es Saturno, conocido por poseer un cinturón de anillos que en realidad son rocas que giran en torno al planeta, aunque Urano también los tiene, pero en menor medida. El planeta más pequeño es Mercurio. El más grande es Júpiter. El planeta Tierra posee una atmósfera que permite vida. Aún no se conoce que otro planeta, incluso fuera del sistema solar, tenga vida. Por último, señalar que los humanos intentan viajar a Marte en algún momento. Un planeta que se dice tuvo agua en gran medida. Y eso fue el tema de hoy. Les agradecemos su sintonía y nos encontramos en una próxima edición de Aprende del Espacio con Luis.
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7: En Radio Nobel te indicamos la hora.
8: 12 del mediodía con 7 minutos.
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10: Qué grato es saludarle una vez más a través de nuestro programa Semblanzas por las pantallas de G-Visión. Semblanzas es un espacio que busca conocer a vecinas y vecinos destacados en diferentes áreas de la comuna de Tomé. En esta edición conoceremos a un hombre que tiene mucho que contarnos. Trabajó casi 40 años en la industria textil. Además fue dirigente vecinal y con familia ligada a la minería de Lota. Hoy conoceremos la vida y trayectoria de David Landau Sánchez, a quien saludamos a esta hora. ¿Cómo está, David? Bienvenido a Semblanzas.
11: Muchas gracias por la invitación, aquí estamos dispuestos a dar todo tipo de consultas que me hagan para ver toda la historia de la comuna y familiar a la de esta. Ya.
10: Muy bien, David, iniciaremos esta conversación. Primero me gustaría saber dónde y cuándo nació, porque entendió usted no nació aquí, acá en Tomé.
11: Sí, yo nací en Lota. Donde fuimos 16 hermanos, de los cuales quedamos 11 vivos todavía. Fue un poco uno, cuando niño, lo ve realmente como actualmente ser tantos hermanos como crecimos. Pero tuvimos la oportunidad de tener buenos padres que los guiaron y ahí seguimos creciendo uno por uno. Y además que donde vivíamos no había baño en el interior de las casas, había un baño común para toda la gente que vivía en el pabellón, tanto el baño higiénico como para la ropa, la madre de uno, y había que salir a cualquier hora de la noche si uno estaba enfermo a hacer sus necesidades afuera en otro galpón.
10: Ya. ¿En qué lugares estudió? ¿En la educación básica, media o superior?
11: Bueno, la básica la estudié en Lota, la Escuela Matías Cousiño, que es dependiente de la empresa de Nacar del carbón. Y después terminé hasta segundo año medio y terminé mi cuarto medio en el Liceo Vicente Palacio.
10: Ya. ¿Usted se crió en la población Pedro Vanen en Lota? ¿Qué recuerda de su infancia por allá?
11: Lindo recuerdo, porque mi población donde yo me crié, porque nací en otro sector, teníamos al lado la cancha de fútbol de Lota, que competía el regional. Así que yo me deleitaba todos los días temprano y me levantaba.

0: Bueno, mi padre trabajó más de 40 años bajo la mina, donde la pura bajada de la mina tiene una jaula con reja que bajan 500 metros hacia el fondo de la tierra, para posteriormente dentro de la mina ellos están bajo 12 kilómetros de la superficie del mar debajo de la mina. Y en la mina tenían un sistema de seguridad bien especial, porque tenían ratones y tenían canarios. El ratón cuando salía corriendo es porque venía un derrumbe, sentía la sonajera del techo de la mina y dice que los mineros no entraban. Y el canario estaba en una entre rejas cerradito, y si estaba muerto es que había gas grisú. El gas grisú hubo un tiempo que fallecieron como 30 trabajadores mineros con gas grisú.
1: ¿Cuándo y por qué usted decide trasladarse a nuestra comuna de Tomé?
0: Bueno, una buena historia porque yo me trajo mi padrino Enrique Torres Zapata, que él se hizo cargo de recesiones industriales en Paño Oveja para el año 71. Y me dijo, ¿te querés ir para Tomé a trabajar? Es que no conozco a nadie, no he salido nunca de aquí para esos lados. Ya, ándate conmigo en la mañana y ahí vemos. Así que yo me vine con él hasta Tomé y fue así que estuve viajando 2 años desde Lota a Tomé todos los días a trabajar. Venía a las 5 de la mañana de allá de Lota para tomar después el U de Concepción, que venía a Tomé para entrar a las 8 de la mañana. Y eso quiero agradecerle mucho a personas que me apoyaron, me dieron consejos, me enseñaron cómo era Tomé. Yo pagaba pensión de almuerzo y después la tarde me iba para pa Lota, así que todos los días a las 5 de la mañana y de aquí me iba a las 7. A las 6, las 7 de la tarde para Lota llegaba como a las 10 de la noche. Y el otro día a las 5 tenía que irme para acá otra vez para Tomé. Pero la gente fue muy cariñosa, muy abierta. Es una gente muy solidaria, los tomecinos.
1: David, cuénteme de su trabajo en Bellavista Oveja Tomé. ¿A qué se dedicaba y cuánto tiempo trabajó allí?
0: Yo trabajé las tres textiles, Oveja, Figa y Bellavista. Trabajé las tres como experto en prevención de riesgo, como le digo. El año 80 yo saqué mi título y así que y la labor mía era tratar de ver que los trabajadores no se accidentaran, no se produjera alguna fuerza mal hecha, darle los elementos de protección, ya sea fonos auditivos o zapatos antideslizantes para que no tuvieran. Porque en unos sectores era realmente complicado con los tapones o los fonos protectores, porque el proceso productivo para que el hilo funcionara bien tenía mucho vapor al interior, tenía una temperatura de 25, 30 grados, invierno, verano. Así que ahí se le consiguió tapones auditivos, porque primero fueron los fonos que salieron y después llegaron los tapones. Y así que nos sufrimos enfermedad profesional, fueron casi nada en respecto a las industrias textiles, porque se cuidaba mucho. Y aquellos que tenían un poco sordera, cuando citábamos nosotros para los exámenes con la Asociación Chilena, salieron jubilados anticipados por sordera acústica.
1: ¿Usted lo hacía para almorzar?
0: Bueno, siempre una tradición que había que llevaban vianda a los trabajadores, la familia, todo, pero también había muchas cocinerías cerca. Yo pagaba la pensión a la subida de Cerro Alegre, donde almorzaba todos los días y después a fin de mes o los quincenales pagaba lo que yo consumía, así que estaba cerquita de la fábrica. Así que eso me ayudó harto y lo otro que en la mañana cuando llegaba los porteros me tenían un caldillito esperando porque como viajaba tan de lejos.
1: David Landau, ¿cómo fue el proceso de llegar a ese dirigente textil?

0: Bueno, realmente yo no conocía el ramo textil porque uno cuando joven, cuando chico, uno compra la ropa, no se da cuenta de qué se trata. Increíble cómo llega la lana totalmente sucia y trae un pequeño aceite la lana, que se llama lanolina, que cuando se la antiguamente la fábrica la recuperaba y la vendía. Y eso se usa en los cosméticos más caros y más finos del mundo, de los perfumes, la lanolina. Y después, bueno, ahí llegando la lana, ellos separaban la lana corta, la lana larga. La lana corta es para telas gruesas, para chaquetón, para abrigo. Y la lana larga es para la tela más fina, de hilado, todo eso, poliéster, o sea, no poliéster, que sea subproducto del petróleo, lo que también se usa para hacerlo fino.
1: Ya. ¿Podríamos decir que la fábrica fue su vida entonces? ¿Por qué lo cree?
0: Bueno, ahí en la fábrica realmente conocí a mi señora, porque yo era de Lota, como le dije anteriormente, ella era de Tomé, así que ahí la conocí. Después llegué el 71 a Tomé, pero el 73 me casé con ella, así que ahí ya quedé definitivamente prendado acá en la comuna.
1: Ya. Estamos por su canal Gevisión de la Escuela Gabriela Mistral de Tomé, presentando el programa Semblanzas. En esta ocasión nos acompaña el destacado exdirigente textil con las raíces mineras, además de dirigente vecinal, David Landaún Sánchez. David, sigamos con esta conversación. Me gustaría que nos contara sobre su trabajo en la Corporación de Extrabajadores Textiles, donde usted ha formado parte de la directiva.
0: Claro, bueno, ahí uno, ¿no es cierto?, tiene que dejar, separar las dos cosas, como trabajador y como dirigente sindical. Porque como trabajador uno tiene que estar atento a todos los trabajadores, desde el gerente para abajo pasa algo, uno tiene que estar preocupado. Y los sindicatos, siempre habían dos sindicatos, uno de obreros uno, y otro de empleados. Pero siempre teníamos contacto con todas las personas, además que como dirigente conseguimos harto buenos acuerdos con la empresa. Uno importante que tuvo más de 10, 15 años, que fue la beca para el hijo del trabajador. O sea, todo alumno que tuviera buenas notas saliendo del cuarto medio tenía derecho a una beca mensual. Y si en el semestre perdía un ramo, se le bajaba la cuota, entraba otro niño que no había quedado postulando. Así que varios se titularon como profesionales gracias a la beca que le da la empresa que conquistaba por los sindicatos para el hijo del trabajador o la hija.
1: Ya, lo hemos mencionado, David, que usted además fue dirigente vecinal. ¿Qué recuerda de su trabajo en esa faceta?
0: Bueno, en la junta vecinal me tocó bastante trabajo, justo el momento crítico que teníamos la subida a Carlos Mann, ¿no es cierto? Y fui presidente de la junta de vecinos. Era de adoquines, entonces los inviernos se corrían los adoquines que no podían subir los vehículos y todo. Así que en 2010 saqué, junto con la directiva de la Junta de Vecinos, sacamos el pavimento participativo de la población, que se pavimentó completamente. Se cerró la cancha de fútbol también, se puso luz la calle José Reyes en esos años. Así que hicimos una buena labor junto con los vecinos en la población Carlos Mann.
1: Ya. Hablemos de su familia. David, ¿por qué nos contaron que tienen descendientes que han tenido logros en la vida también?
0: Mis descendientes.
1: Sí.
0: Tengo cuatro nietos que realmente me salieron extraordinarios, mis nietos, porque yo no tuve la oportunidad de conocer a mis abuelos porque cuando nací habían muerto los dos, pues, así que no tuve el cariño, el aprecio de un abuelo para los nietos. Yo quiero mucho a mis nietos. Ya el mayor, los cuatro estudian en la escuela Margarita Nazón.
1: Ya.
0: El mayor salió al segundo año en kinesiología de la Universidad de Concepción.
1: Yeah.
0: Y el que sigue ahora sale de cuarto, también tiene postura a la universidad. Y después viene el otro que pasó a segundo medio y el más chico es pasa a quinto. Son buenos deportistas, jugadores del refugio de aquí, el sector también. Ellos juegan ahí y se destaca el apellido Landaur, sigue viviendo en la comuna de Tomé.
1: Qué bueno. David, si tuviera que resumir su vida en una sola palabra, ¿cuál sería y por qué?
0: Es que una palabra bastante interna. Bueno, yo estoy muy agradecido de esta comuna porque me ha dado todo, me ha dado mi trabajo, mi educación. Y yo por eso respeto a toda la gente, incluso a ex trabajadores que han fallecido, he tenido la oportunidad de hacer un discurso de despedida en el cementerio, no solamente en Tomé, sino también en otros lados, como en Penco, en el Parque del Recuerdo, todo. Porque uno se siente grato de despedir, ¿no es cierto?, a un ex compañero de trabajo que toda una vida trabajó y luchando para criar su familia. Es algo que lo lleva uno dentro en el pensamiento, que ellos también se sienten mal y uno trata de ayudarlo con unas pocas palabras.
1: Ya. ¿Cómo proyecta su vida en unos años?
0: Bueno, ya los años pasan. Aquí en Tomé empecé de joven en el boxeo, anunciando el campeonato Los Barrios de la comuna. Después siendo dirigente de Tomé de la tercera división, también fui bombero, así que he realizado, fuera a ser dirigente de los textiles de Tomé, también era de la región, era de todo el país y también era dirigente de la OIT a nivel internacional.
1: Ya. Finalmente, ¿podría entregar un mensaje a las niñas y niños de la comuna de usted de que es un ejemplo de trabajo de toda la vida?
0: Bueno, decirle a toda esta juventud que lo único medio que tienen ahora es estudiar, porque a nadie le van a entregar un trabajo que no tenga una preparación. Como decía un sabio, dice, la pala pesa más que un lápiz, así que eso tiene que usted aprendérselo, porque con el lápiz ustedes pueden ser cualquier profesional. Porque ahora ya tampoco no hay trabajo, muy poco de pala, porque ahora está todo modernizado, viene todos los productos hechos ya y a llegar y cargar y descargar nomás. Y si no tiene estudios siempre lo van a tratar mal y a hallar una mala vida. Así que yo les pido a estudiar, así que yo te mando un saludo a mis nietos, al Ángel, al Vicente, al Joaquín y al Pedro Pablo, que tienen que estudiar porque ellos tienen que ser unos buenos profesionales y ese es su futuro para su familia, que ellos van a tener posteriormente.
1: Perfecto. Queremos agradecerle al ex dirigente textil y vecinal David Landaur Sánchez, quien trabajó por casi 40 años en la actividad industrial. Muchas gracias por habernos acompañado para encontrarnos en un pedacito de su vida. Y mucho éxito, David.
0: Bueno, antes que nada, darle agradecimiento por esta invitación, que no es cierto, hace falta a veces conversar porque eso llena el alma y el corazón. Así que le deseo a todos los niños que tengan un buen fin de año. No es cierto, ya se lo acerca ya la Pascua. Y agradecer al colegio por esta invitación, estoy disponible también si algún día me invitan nuevamente con otro tema. Así estamos presentes, así que muchas gracias. Ya digo, y saludo a todos los trabajadores y trabajadoras que también han perdido sus seres queridos, pero siempre los recordamos con el tiempo. Muchas gracias.
1: Y a ustedes les agradecemos por la sintonía y nos encontramos prontamente aquí en Semblanzas para conocer la vida y trayectoria de otra u otro destacado vecino. Soy Camila Saavedra Pantoja y hasta la próxima.
0: Chao, chao.
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la gente.

Qué alegría verte esta tarde, Concepción, gracias. Qué alegría.

Qué día tan hermoso, qué tarde tan increíble. Siempre después de la tormenta sale el sol, muchachos. Gracias de verdad. Gracias de verdad. Gracias por estar aquí.

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levanto.

Gracias. Hey, Concepción. Primero tengo que decirle gracias, de verdad. Gracias por el cariño. Gracias. Es para mí un honor inmenso, es para nosotros estar aquí en Chile tocando, aquí en Concepción por primera vez. Esto es inolvidable. Yo quiero dedicar esta canción a todos los fans, a todos los que han hecho posible que mi música tenga vida aquí en Chile desde el primer día. A los que me ven hoy por primera vez y dirán, ¿quién es este peludo? Bien. Y lo más importante, a los hijos. Yo tengo tres hijos. Y yo sé que la mayoría de ustedes todavía no son padres, pero el día de mañana van a entender lo que significa el amor puro, el amor verdadero, el amor más limpio de todos, que es el amor por los hijos, ¿ok? Quiero dedicar esta canción.

Ok, Concepción, ¿cómo están allá afuera? Me han dicho que Concepción es la capital del rock. Los tres. Bunker, ¿qué más? Muy buenas bandas, muy buenas bandas. Así que para hacer un homenaje a esta ciudad y al cariño de ustedes esta noche, vamos a echarnos aquí una poquito más despelucada de lo normal.

gente vino esta noche a la casa. Yo quiero ver toda la gente que prenda su luz, el teléfono. Saca el teléfono, prende la luz. Concepción, yo quiero ver hasta el último allá que está atrás. Saca tu teléfono, prende la luz. Concepción, gracias. Yo quiero saber si esta noche estás conmigo, Concepción. Hasta el último allá atrás. ¿Estás conmigo esta noche, Concepción?

Felipe Navia. Desde la Argentina, tocando la batería, maestro Marcelo Novati. Tocando los teclados de Bogotá, maestro Emanuel Briceño. De la ciudad de Cali, en la guitarra, maestro Juan Pablo Daza. Aquí en la voz y guitarra, su servilleta, Juan Esteban.

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0: En Radio Nobel te indicamos la hora.
1: 3 de la tarde con 22 minutos.

0: Hola, mi amor. 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

0: En Radio Nobel te indicamos la hora.
1: 6:01 p.m.
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3: Bienvenidos a Misterios Descubiertos, donde exploraremos temas que nos llaman la atención. Soy Sophie y estoy junto a Eli, Javier e Ian.
4: Hoy hablaremos de algo que nos gusta mucho, la música. Sabemos que la música transmite emociones, ideas y sentimientos, haciendo uso de la forma, la melodía, la armonía y el ritmo que vemos en la música que nos mueve. Nos llena y estamos siempre escuchándola. Pero antes de entrar en materia, podríamos discutir por qué es un tema intrigante. Nuestro objetivo hoy es responder a preguntas: ¿cuáles son los mejores estilos y de dónde proviene la música que escuchamos?
3: La música ha sido parte integral de la cultura humana desde tiempos ancestrales, reflejando los valores, creencias y tradiciones de diferentes sociedades. ¿De dónde proviene la música? Yo creo que la música proviene en sí de la naturaleza, ya que los ancestros, las civilizaciones antiguas, solían utilizar huesos de animales como instrumentos.
5: Viene de... del mar, de las hojas, del viento.
4: ¿Y por qué quiere decir?
6: Yo creo que la música viene de antes que los humanos se civilizaran en sí, ya que usando su naturaleza, juntando lo que ellos hacían con varios, como los huesos que sacaban de los animales que cazaban, las pieles, los troncos, las piedras, esos materiales que podían usar a su disposición en esos tiempos.
4: También sabemos que utilizaban la música para diferentes rituales, como los aztecas, mayas e incas. También podría salir del sonido de los pájaros, respecto a que estos tienden a cantar melodías, las cuales son bastante pegajosas en sí.
0: Ahora exploremos los puntos clave que hacen que la música sea tan fascinante.
6: La música es una de las formas más antiguas de arte y ha estado presente de diferentes maneras en prácticamente todas las culturas humanas.
3: Los elementos fundamentales de la música pueden variar de una cultura a otra. En la música occidental son melodía, ritmo y armonía.
0: ¿Qué estilo de música escuchas tú, Javier?
5: Las
0: rancheras, podría ser.
5: Sí.
0: Okay.
5: Las rancheras.
0: ¿Qué es lo que te gusta de ellas?
5: ¿Podría
0: ser su ritmo pegajoso?
5: Sí, sí, sí.
0: O también para
5: el
0: bailar,
5: baile,
0: podría
3: La alegría que
5: baile,
3: transmite.
0: La alegría que transmite, podría
5: sí,
0: ser.
5: Sí.
0: ¿Qué tipo de música te gusta a ti?
6: Yo no tengo un género de música preferido, ni tampoco una canción así. Porque me gustan todas las canciones que tengan un ritmo que, bueno, me gusta a mí, en mi opinión.
0: Ok, pero ¿qué tipo de ritmos te gustan? ¿Más suaves, más fuertes, etcétera?
6: Si tuviera que elegir un género, elegiría la cumbia. Por los sonidos fuertes y alegres que esta...
3: Transmite.
0: ¿Qué tipo de música te gusta a ti, Sophie?
3: Pues a mí en realidad, como a Ian, me gustan todos los tipos de ritmos, armonías, la música. Solamente hace falta que la canción me transmita algo para que yo me guste esa canción y me guste escucharla todo el tiempo. Pero si tuviera que elegir un género musical, elegiría el pop en inglés, ya que me parece un género muy divertido porque hay mucha variedad de canciones y todas, aunque parezcan diferentes, siguen siendo pop. Entonces me parece algo muy dinámico.
0: A mí, en lo personal, prefiero el indie rock respecto a que tiene sonidos fuertes y suaves a la vez y ritmos bastante pegajosos. En lo principal me gusta la banda Arctic Monkeys, la cual tiene letras bastante buenas y bastante agradables al oído.
3: Bueno, recuerden que estamos en el taller de podcast de la Escuela Gabriela Mistral y estamos hablando de música.
0: Acá en Latinoamérica hay muchas bandas, solistas, grupos, de todo, con diferentes estilos. ¿Qué opinan del fenómeno actual? Por ejemplo, el reggaetón, en el sentido de compararlo con el rock, por ejemplo.
3: ¿Qué opinabas tú, Ian?
6: Sinceramente, a mí no me gusta el reggaetón ni varios estilos que actualmente se utilizan en la música. Por eso prefiero músicas antiguas de los cantantes, de las bandas que existían antes, de que ahora ya no me atraen demasiado.
3: Entonces, ¿podría tal vez decirse que prefieres tal vez alguna canción de reggaetón antigua? Por ejemplo, alguna canción antigua de Daddy Yankee o de Nicky Jam, tal vez.
6: Creo que Daddy Yankee o es el otro que mencionaste, creo que no, pero más atrás sí.
0: Ok, a mí en lo personal no me gusta mucho el reggaetón, porque si bien tiene ritmos pegajosos y bastante divertidos, tiene una letra bastante sugerente respecto al público que suele ir dirigido, porque cualquier edad puede llegar a escuchar esa música, y no creo que sea muy bueno que lo escuchen niños de, por ejemplo, 10 años, etc. ¿Tú qué crees, Javier?
1: No me interesa.
0: ¿No te interesa el reggaetón? ¿Por qué?
1: No, porque es muy, muy, muy
0: sugerente.
1: Sí, sí. Muy con insultos.
0: Ok. ¿Qué es más importante para ustedes? ¿Escuchar ritmo o la letra de las canciones?
1: El
0: ritmo podría ser.
1: El ritmo, sí.
0: ¿Y por qué para ti es más importante el ritmo?
1: Para.
0: Porque
1: bailar y podría ser.
0: Sí, podría ser.
1: ¿A ti
0: qué tipo? ¿Tú qué crees?
6: Sí, a mí también me gusta más el ritmo, ya que con las letras es como que no me combino demasiado bien, porque hay letras que pueden ser muy malas, entonces tener un ritmo bueno como que
3: ayuda.
6: Sí, no ayuda mucho a lo que sería el ritmo en sí, lo que por eso me gusta más eso. Además, algunas letras pueden ser muy diferentes, entonces
0: ¿Tú qué crees, Sofi?
3: Pues yo opino que tanto la letra como el ritmo, las armonías de la canción son muy importantes, porque no puedes, a lo mejor puedes intentar juntar una canción triste con cumbias, o puedes intentar un ritmo tipo el estilo funk y ponerle una letra romántica. Entonces tal vez quede bien, pero tal vez no sea algo tan llamativo para la gente. Entonces para mí tanto el ritmo como la letra deben ir por una misma onda, pero también ser diferente.
0: Para mí el ritmo y la letra son igual de importantes, respecto a que, como dijo Ian, puede tener un ritmo demasiado bueno, pero puede tener una letra muy mala. Para mí lo importante es que la música suele tener un ritmo que concuerde con la letra que escogieron.
3: Hay muchos íconos musicales que han sido importantes a lo largo de la industria musical. ¿Por qué no intentamos hablar de un gran ejemplo y alguien muy importante en el tema de la música, como Michael Jackson?
0: En lo personal siento que Michael Jackson tenía un bastante buen vocal y bailaba muy bien respecto. Sus canciones eran bastante animadas y tenían un buen ritmo. ¿Tú qué crees, Ian?
6: Yo opino lo mismo. Pero me parece un poco triste cómo la habían tratado en ese tiempo, por cuestiones, por querer dinero y todo eso.
0: Sí, ¿verdad? ¿Tú qué crees? Javier.
1: ¿Por qué sería?
0: Sí. Javier.
1: Sí.
0: ¿Tú qué crees?
1: Yo era muy, muy, muy.
0: ¿No te importa?
1: Sí.
0: ¿Tú qué crees?
3: Bueno, yo opino que Michael Jackson, la verdad que fue una persona que marcó un antes y un después en lo que es la industria musical, convirtiéndose en un ícono de la música gracias a sus canciones, que fueron así de tanto importantes como divertidas como controversiales. Incluso todo su entorno era bastante controversial, aún así eso no le impidió brillar y hacerse ver. Otro ícono de la industria musical también puede ser Madonna. Chicos, ¿ustedes qué opinan de Madonna?
6: Yo sinceramente no conozco mucho de Madonna.
1: No, lo conozco yo.
0: Principalmente, no me acuerdo de la canción, pero tenía un bastante buen vocal. De hecho, es conocida como la reina del pop, si no me equivoco. Y eso, ¿tú qué crees, Sophie?
3: Pues yo opino que también en su tiempo de esplendor tuvo bastantes buenas canciones, como un claro ejemplo de eso, y yo diría que una de sus canciones más reconocidas a nivel mundial, que podría ser Material Girl, que fue una canción bastante controversial también. Es como algo de las estrellas musicales que tengan un poco de controversia para poder salir y brillar. ¿Qué opinas, Lisa?
0: Sí, yo creo que mayormente de las estrellas del pop suele tener una gran controversia respecto a algún tema diferente. No todas tienen una controversia con el mismo tema. Por ejemplo, Michael Jackson, habían bastantes rumores sobre él, como dijo Javier anteriormente. Y Madonna, como dijimos, tenía bastantes temas respecto a las letras de sus canciones.
3: Bueno, sigamos hablando de diferentes artistas y grupos musicales que marcaron la industria musical. Otra gran banda que podríamos mencionar sería Queen. Elisa, ¿tú qué opinas de Queen?
0: Queen tiene unos ritmos bastante buenos, tienen un buen vocal y las canciones son bastante buenas. ¿Tú qué crees, Javier?
1: No la
0: conoces.
1: Yo.
0: Sí. Ah, sí, entiendo.
1: No la conozco.
0: ¿Y tú qué crees, Ian?
6: A mí Queen no me parece... a mí no me gusta mucho.
0: Ok. No. Recordemos que las opiniones son personales y no tienen por qué estar mal.
3: Bueno, otra banda que podríamos mencionar sería Soda Stereo, que es una banda muy conocida en Chile.
0: Es bastante buena, tienen un buen vocal y tienen unos ritmos muy pegajosos respecto a su tema de música. ¿Tú qué crees, Ian?
6: Soda Stereo creo que es una banda que sí me gusta, aunque es solo una canción y sí me gusta mucho de la música.
0: ¿Cuál
6: sí.
0: canción te gusta?
6: Canción ligera. Música ligera.
0: ¿Pero cuál canción de Soda Stereo te gusta?
6: Música ligera.
0: Música ligera.
6: Sí, música ligera, creo que me gusta muy bien.
0: ¿Tú qué crees,
1: Ian? Rancheras.
0: Tienes que hablar de Soda Stereo.
1: No.
0: ¿No la conoces?
1: Sí.
0: ¿Tú qué crees, Sofía?
3: Sinceramente, no soy como de escuchar tantas canciones de Soda Stereo, ya que, o sea, los conozco, pero en sí no escucho mucho su música, solamente conozco música ligera, como Ian, que es una canción muy buena. Y así en general diría que es una banda muy buena de escuchar y estar tal vez en un viaje y escuchar así una banda... muy interesante. Otra banda de la cual podíamos hablar que también tuvo un gran impacto en Chile, yo diría que fueron Los Prisioneros.
0: Recordemos que Los Prisioneros eran chilenos de la patria, de hecho. Tienen canciones bastante buenas, como por ejemplo Tren al Sur, etc. ¿Tú qué crees, Ian?
6: Soda Stereo es una banda que me gusta, aunque... No soy
0: los
6: mucho
0: Prisioneros.
6: De... Sí, Los Prisioneros. Yeah. Aunque no soy mucho de recordar cómo se llaman las canciones, pero sí, muchas canciones.
0: ¿Tú qué crees, Javier?
1: No los conozco yo.
0: Ya, ¿tú qué crees, Javier?
3: Pues, sinceramente me parecen una...

0: esos grupos. De Paloma Papi, por ejemplo.
1: Muy, no.
0: ¿No te gusta?
1: Muy fuerte. Peso Pluma y Paloma Mami nunca la he escuchado y Shakira siento que he caído en cuanto a eso.
0: Sí, anteriormente se podría decir que tenía bastante buena música, pero ahora los ritmos suelen ser un poco más monótonos. A mí en lo personal, Paloma Mami y Peso Pluma no me gustan porque no tienen un muy buen vocal. Usan mucho autotune. Y la verdad es que por lo único que se salvaría, podría decirse, es por la letra de la canción y por el ritmo. ¿Tú qué crees, Javier?
2: No, son muy fomes.
0: Fomes, sí. Okay. ¿Tú qué crees, Sofi?
3: Pues yo opino igual que Lian, que por ejemplo Shakira, que fue en su momento una cantante bastante reconocida y mundialmente elogiada, últimamente sus canciones han sido no tan icónicas como lo eran antes. Aún así sigue siendo una cantante muy reconocida y muy admirada por muchos otros cantantes. Y en relación a Paloma Mami y Peso Pluma, sinceramente siento que en el caso de Paloma Mami, tal vez sus canciones, no he escuchado tanto de ellas, pero tal vez sus canciones debe haber alguna que sea diferente, que sea buena, y por eso tal vez se hizo famosa. Y en el caso de Peso Pluma, sinceramente me parece que su música no es tan buena por el hecho de que es más autotune que su voz, además de que es un cantante bastante controversial porque se cree superior.
0: ¿Es mejor la música de antes que la actual? ¿Ustedes qué piensan?
1: Para mí, la música de antes siento que era mejor. Siento que no era tan repetitiva como ahora.
0: Sí, recordemos que la música de ahora suele tener unos ritmos bastante parecidos entre sí. Y la música de antes solía tener ritmos más únicos y enérgicos. ¿Tú qué crees, Javier?
2: Era la... La...
0: ¿Recordemos?
2: La de antes era más
0: buena, sí. Por así decirlo. ¿Tú qué crees, Sofi?
3: Pues yo opino que la música de antes era bastante buena, pero también hay músicas cantantes actuales que también pueden llegar a ser bastante buenas como lo eran las de antes. El detalle es que se hacen más famosos los cantantes que solamente no tienen como tanta importancia vocal, o tal vez solamente se hacen famosos por sus ritmos, pero en sí yo siento que hay canciones actuales que son buenas, pero opino que igual las canciones de antes son bastante mejor y no tan subjetivas en ese tema de que cantan canciones con demasiadas groserías y que influyen mucho en cómo los niños actualmente perciben la música.
0: ¿Podríamos vivir en un mundo sin música? ¿Ustedes creen eso? En lo personal no, porque sería demasiado fome.
1: También. Además, demasiado fome, la música ha influido demasiado.
0: Sí, la música, recordemos que mayormente suele ser reconocida a nivel mundial y es un arte. ¿Tú qué crees, Javier?
2: ¿De?
0: Sobre la música.
2: Ay, qué buena, bacán, muy... Muy, muy
3: importante.
0: ¿Tú qué crees, Sofi?
3: Bueno, yo opino que vivir en un mundo sin música es prácticamente como vivir en silencio, ya que no escuchar las hojas en el viento, no escuchar las pisadas, no escuchar el cantar de los pájaros, es como un mundo en blanco y negro, un mundo gris. En cambio, la música ayuda en los momentos cuando estás triste y quieres desahogarte, cuando estás feliz y quieres danzar, quieres bailar, quieres cantar, quieres ser feliz, o cuando estás enojado incluso para relajarte. La música influye mucho y dependiendo de la música que escuches, tu actitud puede cambiar y dar un giro 360. Entonces, vivir en un mundo sin música sería como vivir en un mundo en silencio.
0: Una forma de escuchar la música que nos gusta sin pasar a llevar a los

0: otro es usar audífonos. ¿Estás de acuerdo? ¿Tú qué crees, Sofía?
1: Pues yo opino que usar audífonos es bastante bueno, pero a la vez también puede ser algo bastante complicado, ya que hay muchas personas que a lo mejor ven a la gente con audífonos como gente indiferente que prefiere estar metido en el mundo de la música en vez de estar en una conversación o en vez de estar en otra parte. O por ejemplo, también hay gente que en vez de usar audífonos prefiere usar la música a todo volumen, lo cual tampoco está bien porque pues claramente tu música no es la que le gusta a las otras personas y a lo mejor esas otras personas van a querer que tú cambies la música.
0: Entonces, sí, además, recordemos que no siempre nuestros gustos van a ser los de otras personas. Como sabemos, nuestros gustos son bastante variados en este grupo. ¿Tú qué crees, Ian?
2: Yo opino que están diciendo lo mismo que yo podría haber dicho. Siento que no, de eso no creo que haya otra cosa.
0: ¿Tú qué crees, Javier?
1: De los audífonos, de las personas que utilizan audífonos para escuchar música.
3: Y está bien y está 50% malo y
1: 50% y bueno. Malo.
3: Sí, 50% malo y bien.
0: En lo personal siento que los audífonos sí pueden servir para no pasar a llevar la vida de otra persona. Recordemos que no todos somos iguales. Y hay personas que están más ocupadas que otras.
1: Llegamos al final de nuestro tema, la música.
0: Esperamos que les haya gustado y se hayan entretenido un rato con nosotros. Esperamos que nos sigan en otro capítulo de Misterios Descubiertos. ¡Adiós!
3: ¡Chao!

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0: En Radio Nobel te indicamos la hora.
1: 7 de la tarde con 2 minutos.
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3: Hola, soy Valentina San Martín Sangüesa y estas son las efemérides. 30 de mayo, 1962. Nace Mario Barrera Sepúlveda, cinturón negro de karate, tercer dan. 1964, fundación de la Escuela de San Carlito.
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2: Hola a todos, bienvenido a Biomúsica, un programa dedicado a hablar acerca de los grandes artistas y grupos que dejaron huella en nuestras vidas. Junto al compañero de labores Carlos Valenzuela Escares, vamos a dedicar estos minutos a presentar un artista o agrupación que ha hecho historia.
5: Así es, Elías Basualto Cuevas, ¿cómo está usted también? ¿Cómo están ustedes en sus casas? Invitamos a ustedes a que nos sigan a través de la señal 2, a través de Mundo TV, en el 777 de Mundo Go, o en nuestro sitio web www.gvision.cl, a que nos puedan sugerir para los próximos episodios a sus artistas o grupos favoritos escribiéndonos a nuestro correo electrónico, que es comunicaciones@gemistral.cl.
2: Por supuesto, Carlos. Hoy vamos a recorrer la historia y trayectoria de un consagrado grupo hispano y vamos a evocar la memoria de toda una generación con estos éxitos que vamos a presentar en esta edición. Nos referimos al grupo Mecano.
5: Así es. Antes de continuar, vamos a hacer saber que la selección de canciones que vamos a presentar en esta ocasión nos resultó un tanto compleja, porque este trío tiene un gran catálogo de éxitos y nos resultó bastante difícil, la verdad, hacer una selección para este programa. Pero, de todos modos, acá les vamos a presentar aquellos que consideramos los más exitosos para todos ustedes que nos siguen por televisión y también por la radio.
2: Dadas las explicaciones del caso, vamos a escuchar uno de sus grandes hits. Te presentamos el tema El 7 de septiembre. Es Mecano en Biomúsica.

0: Estamos de vuelta con Biomúsica, programa que va cada semana por las pantallas de G-Visión, Señal 2 en Mundo TV y además en la señal digital 777 de Mundo Go. Y además nos pueden encontrar en alguna parrilla por ahí en el 253 a través de Mundo, de nuestra página web www.gvision.cl. En el día de hoy presentando a un tremendo grupo español, Mecano.
1: Los orígenes de Mecano se remontan a la década del 70, cuando José María Cano y Ana Torroja, en esa época eran pareja, comenzaron a probar suerte en la música. Y al poco tiempo se les une Nacho, hermano de José María, al grupo musical, por si acaso, no sé, para que no se malentienda. En el año 1979, José María Cano inscribe al grupo en un concurso del canal Televisión Española, en donde él hacía la voz principal. Fue por sugerencia de su productor del sello CBS, Miguel Ángel Arenas, más conocido como Capi, que les aconsejó de que fuera Ana la voz principal.
0: Respecto al nombre de la banda, este inicialmente iba a ser Mecano Humano, haciendo referencia al grupo británico de Human League, pero optaron por acortarlo simplemente a Mecano, haciendo una combinación de los apellidos de los integrantes varones y el oficio del abuelo de Ana, quien era mecánico, hombre o nombre que se ajustaba a la estética pop de la música.
1: Ahora vamos a una pausa musical con el siguiente éxito de Mecano titulado Cruz de Navajas. Esto es Biomúsica por la pantalla de G-Visión y Radio Nobel de nuestra comuna de Tomé.

0: Bien, estamos de vuelta con Vivo Música, programa que va cada semana a través de las pantallas de G-Vision en el canal 2 y además en la señal Mundo Go 777, señal digital. También en nuestra señal de internet www.gvision.cl. Y repasando la trayectoria musical en este programa de Mecano.
1: La carrera artística de Mecano fue muy prolífica, logrando lanzar 6 discos de estudio y uno de concierto, entre otros materiales recopilatorios. Su álbum debut se llamó Mecano, el cual se grabó en los estudios Scorpio de Madrid y fue lanzado el año 1982 bajo el sello CBS. De este disco, que contiene 12 temas, contiene las canciones Hoy no me puedo levantar, Me colé en tu fiesta, Perdido en mi habitación, Maquillaje, entre otros temas. Este primer disco logró vender 1 millón de copias solamente en España.
0: Y aprovechando la popularidad que está consiguiendo la banda, al año siguiente lanzan su segundo trabajo, titulado ¿Dónde está el país de las hadas?, el cual contiene 12 canciones, siendo Barco a Venus el único que logró sobresalir, pese a que se lanzaron los singles La Fiesta Nacional y El Amante de Fuego. Poco más de 100.000 copias se vendieron de este segundo trabajo de Mecano.
1: A continuación, en Vivo Música, haremos una pausa para presentar el tema Me colé en tu fiesta. Estás en sintonía de G-Vision y Radio Nobel en tu programa Vivo Música.

0: Pues bien, escuchábamos esta tremenda canción a través de Radio Nobel y G-Visión. Estamos en los estudios de Radio Nobel precisamente presentando su programa y nuestro programa Biomúsica, ¿cierto? A través de las pantallas de la señal 2 en el Mundo TV y en el 777 de la señal digital a través de Mundo Go. Y también, por si fuera poco, estamos simultáneamente en la señal www.gvision.cl.
1: La beta musical de esta banda es tan fecunda que en el año 1984 lanzan su tercer trabajo titulado Ya viene el sol, a través del sello CBS. 10 canciones contiene este material, de los cuales destacan las canciones Busco algo barato, No pintamos nada, Hawaii Bombay y otros temas. Y hay que destacar uno que no fue incluido como single, pero fue un gran éxito aquí en América Latina. Nos referimos a la canción Aire. Lamentablemente, este álbum tampoco tuvo mayor éxito, apenas alcanzando las 100.000 copias vendidas.
0: Y en el corazón de los años 80, en 1985, el grupo mexicano lanza su primer trabajo en vivo y al año siguiente vuelven a los estudios de grabación para lanzar Entre el cielo y el suelo, el primer trabajo tras firmar con el sello BMG. Este material fue un éxito rotundo, logrando la cifra de 1 millón de discos vendidos, a diferencia de los anteriores. De las 10 canciones que contiene el long play, fueron éxitos los temas Ay, qué pesado, Cruz de navajas, Me cuesta tanto olvidarte y un clásico, un tremendo y exitoso, bonito tema, Hijo de la Luna.
1: Precisamente, es esta canción la que vamos a escuchar acá en tu programa Biomúsica. Festejamos con Hijo de la Luna.

0: Una hermosa historia, una bonita letra de esta canción, Hijo de la Luna junto a Mecano. En el capítulo de hoy estamos presentando precisamente la banda Mecano, ¿cierto? La trayectoria musical de esta agrupación española. Si desea hacer una sugerencia o proponer a un grupo o artista de su agrado, también puede comunicarse con nosotros escribiéndonos al correo comunicaciones@gemistral.cl.
1: A continuación vamos a presentar los dos últimos trabajos de estudio de esta consagrada banda española. Descanso Dominical es el nombre del quinto disco lanzado en 1988, siendo el trabajo más exitoso de Mecano, estimándose en 3 millones de discos vendidos en todo el mundo. Y razones hay de sobra. 14 canciones contenidas, de los cuales fueron éxitos: No hay marcha en Nueva York, Mujer contra Mujer, Los Amantes, La Fuerza del Destino, El Blues del Esclavo y Un Año Más.
0: Y ya la nueva década, la década de los 90, en 1991 precisamente, Mecano lanza su último trabajo de estudio, que lleva por nombre Aidalay, a través del sello BMG. La demora en el trabajo de producción y lanzamiento de este material se debió a las diferencias creativas entre los hermanos Cano, lo que desencadenará la separación del grupo al año siguiente. 13 temas contiene este material, de los cuales sobresalen El Fallo Positivo, Bailando Salsa, El 7 de Septiembre, Una Rosa es una Rosa, Tú, JC y Dalai Lama.
1: Solo en una ocasión, el tío se reunió para lanzar un disco doble recopilatorio de grandes éxitos titulado Ana, José y Nacho, en el año 1998. Desde entonces, cada uno de ellos siguió su camino desarrollando proyectos personales. Y aquí en G-Visión y Radio Nobel quisimos recordar y agradecer este valioso aporte a la música que hizo el trío Mecano.
0: Agradecemos sin duda su grata compañía y les invitamos a que no se separen de nuestra programación. Con el tema Me Cuesta Tanto Olvidarte, cerramos este capítulo.
1: Muchas gracias y será hasta una próxima edición con otro gran artista o grupo aquí en Biomúsica.
0: Les saludo a Carlos Valenzuela Escal
1: y Elías Basualto Cuevas. Que estén muy bien, muchas gracias.

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1: En Radio Nobel te indicamos la hora.
2: 7:34 PM.
0: Y ahora continuamos con nuestra compañía musical.

0: En Radio Nobel te indicamos la hora.
1: 8 de la tarde en punto.
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